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1: Personas ganadoras, y para esta semana hay un gran premio, que es una cena de tres tiempos para dos personas con cócteles y botella de vino en el restaurante Mambo Latin Nikkei, que queda en la calle 93A, 13A06. 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El premio, gran premio, la verdad, muy buen premio de esta semana. ¿Ustedes qué tienen de personas ganadoras, Carl?
2: Bueno, yo tengo al presidente Donald Trump, pero por una razón distinta. Y es que, no sé si ustedes vieron que el domingo anterior, o sea, el pasado domingo, hubo un arresto de un hombre que estaba merodeando uno en un campo de golf de Trump, uno de los campos de golf de Trump en California, que era a donde él iba a ir. Y pues a jugar, y pues él creo que iba los dos o tres días, y les pareció como sospechoso porque el tipo estaba tomando unas fotos.
1: Sí.
2: Estaba tomando unas fotos, pero ya lo habían visto antes tomando fotos en ese campo o cerca al campo. Y usted sabe pues que después de los atentados que ha habido y justamente no, en los campos de golf.
1: Exacto, no es tan buena idea, ¿no?
2: No es tan buena idea, y el tipo pues siguió como tomando fotos y sobre todo fotos del equipo de seguridad que estaba. Pues obviamente lo arrestaron, porque dijeron, no,
1: claro.
2: Pues este tipo, pues por lo menos lo detuvieron, a ver, que no tanto como arrestado, pero usted qué hace acá, bueno, venga para acá. ¿Qué le encontraron a este hombre?
1: A ver.
2: Este hombre que además, él se llama Janine John Talis, de 38 años. El tipo estaba armado, tenía digamos,

0: tenía un fusil de cañón corto no registrado en el bolsillo, ¿no? Un delito que se castiga hasta con 10 años de,
1: Dios
0: de
1: mío,
0: prisión.
1: ¡Qué peligro!
0: Y tenía dentro del, de la cajuela, dentro del baúl del carro, tenía también aparatos para comunicarse, binóculos, tenía unos unos cargadores pues de municiones. Pero el tipo decía que estaba en una misión porque, como era ex-marín, era del cuerpo de los Marines, había sido enviado a Irak y Afganistán en el 2008-2010, condecorado con varias medallas honoríficas.
2: ¿Qué?
0: No puede ser. Claro que sirve. Sí, el tipo era un héroe. No, héroe de la digamos, de la fuerza de los Marines, sí, en Estados Unidos. Entonces la gente al principio dijo, no, pues puede ser, pero por si acaso vamos a investigarlo. Pues resulta que el tipo, obviamente, con esa pistola de 9 milímetros cargada en el bolsillo, pues no había mucho cómo defenderse. Dijeron, no. Tenía chaleco antibalas. Entonces el tipo dijo, no, vamos a llevarlo a ver qué pasa allá en la estación de policía.
1: Sí.
0: Y obviamente el tipo fue imputado de cargos de posible atentado al presidente de los Estados Unidos. Entonces, pues no creo que le vaya a ir bien, porque como dijo el jefe de la policía encargado, dijo, es demasiado sospechoso, como decir, blanco es gallina lo pone.
1: Exacto.
0: Este tipo iba a matar a Trump. Así el tipo no estuviera en ese plan ni absolutamente nada, pero usted ya sabe, por ahí no puede pasar. Merodear por un campo de golf de Trump es lo peor que puede usted hacer.
1: Eso no es buena idea, exacto. Puede ser blanco, pero blanco es en realidad, ahí sí, blanco
0: sí,
1: es.
0: Blanco es.
1: Sí, nada, claro, que hacer, es un peligro esa vaina. Bueno, personas ganadoras, yo agrego otra, y es John Durán, que es un delantero colombiano que ha tenido una cantidad de problemas en el último tiempo, porque a él le compraron, él jugaba en el Aston Villa y era gran figura del Aston Villa, pero un tipo muy, muy llevado de su propia terquedad, muy difícil. Entonces lo compró el fútbol árabe, entonces estaba en el fútbol árabe, lo compraron como por ciento y pico de millones, yo no me acuerdo, mucha plata. El caso es que allá no pudo jugar, se ganó la enemistad de un jugador portugués que es la figura de ese equipo y que además es accionista del equipo. Sí, imagínense, para que no se lo haya soportado ese man. Se fue a Turquía y en Turquía no pasó nada con él. Se fue a Rusia, no pasó nada con él. Y ahora llegó al Benfica. Bueno, el Benfica jugó hoy contra el Hearts de Escocia en la ronda previa de Europa League. Ganó 6-1 Benfica y John Durán marcó uno de los goles. Así que, pues bueno.
0: Ah, pero el man es bueno.
1: Pues sí, pero es que el tipo tiene unos líos.
0: Una personalidad complicada.
1: Sí, es una mamera de sujeto. Vamos a ver, ojalá se ponga un poquito juicioso. Jenny, ¿tú tienes personas ganadoras?
2: Sí, es correcto.
1: Ay, qué bueno.
2: Sí. Es correcto. Y se trata medio de deporte, ¿no?
1: No te puedo creer, ¿por qué?
2: Claro, porque la fundación de Wimbledon,
1: sí,
2: está reciclando las pelotas de tenis usadas en sus torneos para diseñar refugios para ratones de campo en Europa.
1: Sí.
2: Obviamente. Durante el torneo pasado fueron más de 50,000 pelotas que se usaron y que, digamos, hace un tiempo estas pelotas simplemente las botaban, lo que obviamente genera una contaminación importante. Pero estas fueron, pues, obviamente reutilizadas en este tipo de roedores que pesan solo 7 gramos. O sea,
1: no.
0: Pura, parece pura fundación del rey Carlos III, ¿no?
1: Sí,
0: le encantan esas cosas como,
2: sí,
0: o de Kate Middleton o algo así, ¿no?
1: Sí.
0: Ayudar a los...
2: Entonces lo que hace, obviamente, que estas pelotas de tenis sean literalmente ideales para vivir, porque las pelotas son mucho más grandes que los...
1: Perdón, que te ríes.
0: Que la envergadura de los aviones.
2: Sí, no, y es que son más... más grandes que mullidas. Los ratones, son muy lindos. La iniciativa ya tiene más de 2,000 empresas que se han sumado como para ayudar, lo cual me parece pues muy lindo porque esto evita que los ratones sean atacados por depredadores.
1: Bueno, qué lindo.
2: Qué lindo.
1: En Ave Villas juntos...
0: Oiga, pero qué exageración. Ah. Perdón, no, qué pena haberlo interrumpido.
1: No, otra.
0: Qué exageración, 50,000 pelotas desperdiciadas.
1: No, es una locura, exactamente.
2: Medio sí, ¿tú qué prefieres, Nico? ¿Que contaminen o que tengan casa los ratones? Pero es que lo que pasa, un, no, Nico, ¿qué es lo que pasa?
1: Tiene que haber un proceso de selección natural.
2: No me parece tu pensamiento, la verdad.
1: Imagínate, un cervatillo muere de hambre por culpa de eso.
2: ¿Cuál cervatillo? ¿Ni qué cervatillo?
1: Un al se muere de hambre porque no tiene...
2: ¿Qué te importa?
1: No, pues me duele.
2: ¿Acaso a ellos les importa si tú te mueres?
1: ¿Y en qué carro va a venir Santa Claus si ellos mueren?
2: Pues en ninguno. No viene.
1: ¿Y a ti te parece que yo tengo motivos para estar contento por eso?
2: Claro. O sea, te hace rato que te dejó de traer el regalos.
1: Oye, ¿por qué te regodeas en mi
0: porque
1: miseria?
0: Porque sabes, sí. Porque sabías.
1: ¿Por qué te regodeas en mi miseria?
2: No, pues porque acá como ya somos amigos, entonces ya uno se cuenta cositas y uno ya sabe cositas. Ay, sí, ese sí es el del BM.
1: ¿Perdón?
2: Yo sé cositas.
1: Yo sé cositas. 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Y vamos con música. Esto es Ariana Grande y Main Thing.

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1: Bueno, ¿cómo queda el aripaso, brother?
2: Pero me
3: Don, pero es que, ¿qué pasó?
1: Roja para Orlando.
3: Ah, es que yo no.
2: Lo escuchamos.
1: No, pero roja para Orlando, hágame el favor.
3: Ah, listo, no, es que no
1: hay, es que no hay que defender mucho.
3: No,
1: nada.
3: Es que no tenía ningún tipo de información, la verdad, entonces por eso pregunté.
1: Es que entiendo que uno queda cansado después de un sostenido de 12 minutos, dele.
3: Mire, Orlando tiene menos 14.
1: Ah.
3: Yo menos 11, Jenny menos 8, Carl 2 puntos.
1: A ver, Camilito, pon la canción sin que se repita 4 veces, por favor. ¿Que no está? ¿Otra roja? No, que no está, Nico.
3: ¿Qué?
1: La perdón. Canción...
3: No, como nobles.
1: Párenle bolas al programa.
3: Ariana Grande, Main Thing.
1: Yo le recomiendo a usted que le pare bolas al programa.
3: Y más bolas. Pero es que si Dani hablando de pelotas, imagínate cómo le va a parar bolas.
1: Exacto. En un día como hoy nació en el 37 Baden Powell. Y esta es una versión divina que le hizo Edu Lobo al otro compositor Vinicius de Moraes en su documental que es espectacular. Que se llama Vinicius y dice Berimbau.

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4: Ah, sí, sí, Nico, le pido dos joyitas ya.
2: A ver, muestra.
4: Warren Beatty, que en 2017 dijo, and the winner is La La Land, y era Moonlight. ¡Ídolo! ¿Y qué tal nuestro amigazo Steve Harvey? Coronó y descoronó en solo 2 minutos a Ariana Gutiérrez como Miss Universo. ¡Ídolo!
5: 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Miss Universe is Philippines.
6: El presidente Donald J. Trump anunció hoy que ha decidido recibir a los 120 atletas que compitieron por el Team USA en los Olímpicos de Invierno en Milano Cortina, Italia. Ídolo. Poco tarde, pero bueno. La celebración será en el White House Rose Garden. Pensé que había tumbado todos los rosales por el tema de su pista de baile, sí. Incluyen todas esas figuritas: bobsledding, snowboarding, curling, lodge, y todas esas vainas. Presidente Trump celebra con los patriotas de la patria.
7: No, hombre.
6: Imagínese. Dos miembros del...
8: Sí, pero un poquito. Ya estamos en verano, ¿no? O sea, como que...
6: No, pero es que no hay olímpicos ahora. Es que él tiene que estar siempre en la jugada. Siempre tiene que estar dándose bomba. El President of the United States. Muchas gracias. Ídolo, Dani.
9: Bueno, esta es ídola.
6: ¿Por qué toses antes de nervios?
7: No, le da muchos nervios.
9: Esta es ídola y es que reapareció. ¿Quién? Adriana Díaz.
7: Ay, ya sé, la mujer que parece que tiene algún tipo de problemas mentales y que arremete contra desconocidos en centros comerciales.
6: Claro. No lo sé.
9: Bueno, esta
6: ídola es Adriana Díaz.
9: Sí, pues es que les voy a dar contexto. Es una chica bogotana que se hizo muy...
6: ¿No crees que eso va mejor con antivalores? Pero ídola, una vieja que le da en la jeta a todo el mundo.
9: No les pega. Creo que no. O sea, como que
8: a ella le pegan.
9: Exacto, es que ella dice que a ella le pegan, pero, o sea, digamos, ella se para enfrente de alguien y dice, él me pegó, y la persona iba caminando, o sea, no había pasado absolutamente nada. Ella se imagina los escenarios. Lo que sucede es que a ella lo último que se había, o sea, que se supo de ella era que la habían internado, porque obviamente la familia logró como recuperarla, por decirlo así, y la internaron en un centro pues psiquiátrico. Sí. Pero volvió a aparecer.
6: ¡No!
9: Volvió a aparecer.
7: Pobre.
9: Pues ella reapareció en un centro comercial de Bogotá, precisamente, sí, donde volvió a publicar un video en un nuevo TikTok en el que afirma que presuntamente la habían drogado. que le habían dado como alguna sustancia en los alimentos que había consumido minutos antes ahí en la plazoleta del centro comercial. Entonces Adriana dice como que estaba presentando mareo, temblor en las manos, bueno, otros síntomas físicos, asegurando que había comenzaba a sentirse mal poco después de ingerir los alimentos. Por supuesto, digamos, como algo típico de ella, vuelven a pasar personas enfrente de su mesa y ella empieza, digamos, como a echarle la culpa a estas personas, ¿no? Entonces empieza a decir, como, mira, es él, el que me echó lo que me tengo, no sé qué, así. Entonces, pues, ídola porque solamente por una razón, y es porque volvió a lograr. Se volvió a escapar. Ay, se escapó.
6: Te voy a meter una roja porque te está riendo cada 10 segundos.
7: Déjela, pero es que a ella le gusta.
9: No es que se escapó del loquero. Ahora hay que ver qué sucede nuevamente con Adriana Díaz. Si vuelven a llevarla a un centro psiquiátrico o si vuelve a hacer como esta tanda de videos que los ha hecho.
6: ¿Por qué es ídola?
9: Ya lo dije.
6: No es que no veo dónde
9: está. ¿No me escuchaste?
6: La idolatría.
9: Pues que es... ¿Tú me entiendes?
6: No te entiendo. Nico, ¿qué tiene usted?
7: Hombre, esto yo no sé si caben ídolos. Yo diría que es la delgada línea entre ídolos y antivalores. Porque se da una lucha entre dos barcos pesqueros. Llega un hombre...
6: Pero no está bien antivalores, para evitarte mi duda.
7: Bueno,
6: con Daniela, sí. Antivalores.
7: Pongamos antivalores.
6: Queda resuelto sin presentación.
7: Bueno, es que es una delgada línea que, bueno, yo espero que usted...
6: Pero ya pasó la línea y se fue antivalores.
7: Es que, vamos a ver, porque el método, ojo que... Bueno, entonces imagínese que Michael Joseph Simpson se fue, él tenía un barco pesquero, y llegó a una zona en donde pues había un cardumen pues para él pescar y llevar una cantidad de cosas. Y cuando estaba en esa labor, de pronto llegó otro barco y dijo, no, qué pena, quítese de acá que aquí yo voy a pescar. Y el otro no, ¿qué pasa? Perdón.
6: Tengo náuseas.
7: Ah, no, bueno.
8: Pero la pesca es una cosa apasionante.
7: Es hermosa, además merece de una paciencia. Hay que tener mucha paciencia.
6: Bueno, por eso su papá falleció.
7: Mi papá me llevó a pescar varias veces. Uy, muchas
6: veces.
7: Pero
6: murió por la paciencia que tuvo.
7: No, lo pescó pues una enfermedad y ahí qué podía hacer. Bueno, y Michael Joseph Simpson dice, pero un momentico, estos tipos llegaron más o menos a quitarme mi lugar de pesca, que yo ya tenía aquí delimitado no sé qué. Y entonces un buzo del otro barco dijo, yo voy a bajar a inspeccionar. Y el tipo le dijo, listo, todo bien, baje y coja todos los pescados que se le dé la gana. Maldito imbécil.
9: ¿Qué?
7: Michael Joseph Simpson se pone unas aletas. ¿Qué pasó? Se pone unas aletas, se va hasta el otro barco y el buzo tenía una cánula por donde le estaba entrando oxígeno, ¿no?
9: Claro, conectado. Obvio, lo normal.
7: Bueno, Michael Joseph Simpson empezó a cerrar la cánula, empezó a cerrar el oxígeno y se volvió a su barco. Claro, de pronto vieron que no se movía nadie, como que, oiga, ¿y dónde está el buzo?
9: Claro, el movimiento cesó.
7: Exactamente.
9: El movimiento cesó.
7: Y entonces empezaron a jalar con prontitud al buzo, que salió con los ojos inyectados completamente en sangre debido a que la presión casi que le hace salir los ojos de sus cuencas.
9: Ah, pensé que le hacía explotar la cabeza.
7: Todos los vasos sanguíneos rotos, muy desorientado. Y el hombre dijo,
6: Troller, por favor.
7: ¿Qué pasó? ¿Qué? Perdón. ¿Qué?
8: Falta todavía que el tipo
6: su nota.
7: Claro.
8: Bueno, esto tiene que ver con un oficial de
6: una hora dándose bomba.
8: Un coronel que no se sabe el nombre, pero respondía al alias de Gómez. Y esto fue una cosa, digamos,
6: Armando Gómez, España.
8: No. Era un personaje del ejército que le suministraba información a alias Calarcá. Alias Calarcá se llama Alexander Díaz Mendoza. ¿Y qué era lo que hacía? Le decía, es una cosa que ya más o menos se sabía, lo que pasa es que no se sabía quién era. Entonces, es un oficial que le pasaba la información sobre qué iba a hacer el ejército. El ejército va a estar en el Tolima haciendo estas cosas. Le pasaban la información a alias Calarcá a través de Alexis Guerra, alias Cancharino, que recibía la operación de los operativos. ¿Sabe cuánto cobraba el coronel? 60 millones de pesos mensuales. Ya, antivalores total.
6: Ah, bueno, antivalores porque no encuentro el tema el de ídolo. Los ídolos.
7: Pero
6: no,
7: el del barco. Lo cambió. ¿El del barco o qué?
6: No es antivalores.
8: No, pero el tipo, pero rescatan al man del barco. O sea, el buzo ese que estaba
7: lo logran salvar, pero
6: no quisiera.
7: Pero quedó con una inflamación grave en el hipotálamo que están tratando de resolver.
8: ¿Lo dejaron sin aire cuánto tiempo ya?
7: No, pues no, un tiempito todos. Siempre.
6: Nico, ¿a usted le gusta coleccionar rojas?
7: No, a usted le gusta a mí que yo coleccione. Yo es un hobby al que yo no.
6: Pero
7: no,
6: eso
7: no
6: del hipotálamo troller hace parte de su nota.
8: ¿De la que yo tenía de él?
6: No, la que usted acaba de echar, el hipotálamo.
8: No, la mía es del general.
7: Claro,
6: de los. Exacto, de los, y ahí sale el hipotálamo de la figura.
8: No, eso es con la nota de Nico.
7: Claro, la mía.
8: Del buzo que le quitan el oxígeno.
6: O sea, ¿ustedes se cruzaron las notas?
7: No.
6: Pregunto.
7: Estamos Nico hablando acabó de los su antivalores. Nota. No, yo no la
6: acabó
7: acabé.
6: Acabó su nota.
7: Quedó absolutamente inconclusa, como todas las notas que hago yo en este programa.
8: No, yo hice antivalores y como usted preguntó que yo por qué había hecho antivalores, le dije que era porque venía de la nota de Nico.
6: Ah, ok. Estaba supremamente nervioso. Dani, ¿cómo vas?
9: Bien, con nervios.
6: ¿Tú consideras que hubo problemas ahí o no?
9: No, es que yo, o sea, la verdad, no es por nada, pero yo quería escuchar, o sea, terminar de escuchar qué había pasado porque con la historia que Nicolás estaba echando porque no puedo terminar.
6: Mira, ¿cómo la pero Nico,
7: el día que yo esté en mi lecho de muerte, yo contaré qué pasó con Michael Joseph Simpson.
6: ¿Pero no dijo que se murió por el hipotálamo?
7: Ah, eso es una conclusión que usted ha sacado. Yo no he dicho nada,
6: Dani,
7: y están los audios.
6: El problema es que tú le preguntas mucho al comienzo y ya después de 10 minutos no hay tiempo para más notas.
9: Bueno,
6: nota.
9: Sí. No, pero mira que yo no le pregunté.
7: No, Jenny no sí, preguntó.
9: O sea, esta vez no le pregunté.
7: Pero fue ahorita.
8: No,
7: pero antes
8: yo estoy
7: no.
8: Preocupado con el día que Nico se vaya a morir, porque va a tener que contar.
6: No, pero que se muera rápido, porque tiene una cantidad de historias muy
8: raras. Vaya anotando todos los finales
7: yo
8: de todas las historias.
7: Tengo un AZ lleno de finales de historias.
6: Nico, ¿quién es el ganador del tweet de la semana y qué se gana?
7: Mire, se gana un gran premio que es una cena de tres tiempos para dos personas con cócteles y botella de vino en el restaurante Mambo Latin Nikkei, que queda en la calle 93A número 13A06, y el ganador de esta semana fue del tema del día ¿a qué no le vuelves a apostar?
6: Eso fue.
7: ¿Qué?
6: Eso fue.
7: ¿Qué, perdón?
6: Eso fue. ¿Dos tweets? Sí.
7: No, la verdad, no. A mí me han llamado a este programa para elegir los ganadores, no para hacer un conteo de votos.
6: Nico, yo le voy a pedir un favor. Tenga un poquito más de prudencia con el director del show.
7: Y Jenny ahí, además, toda cizañera, ¿vio? Es que. Como si hubiera echado un pescado frito ahí en una paila. Bueno, el ganador de esta semana es... ¿Perdón?
6: No, es que aquí me escriben... Ya. No hay nada que más me disguste que uno pregunte una cosa y le contesten otra.
7: Ah, ¿cómo así? Pero no entiendo. No, porque yo le estaba contestando sobre el ganador del premio.
6: El ganador, a la pregunta.
7: Ah, bueno, perfecto, mire. Al tema del día, ¿a qué no le vuelves a apostar? Y dijo Juanca, a un gran cambio para vivir sabroso. Así pone risas. No pone el resto, no pone. Mis queridos zurdos.
9: Qué tener tan malo.
7: Feliz fin de semana, originales.
6: Bueno, vamos con música. El resto aquí no pasó nada, pero bueno.
7: No, como que no pasó nada.
6: Es que es un día de puente, usted sale corriendo, todo récord.
7: Como que no pasó nada, si ha sido un gran día, hombre.
6: No, hombre. mañana será el gran día y espero reunirme con usted.
7: ¡Hombre!
6: En un día como hoy nació Jerry Halliwell. Oiga, en el 72, Look at Me.

0: pasó con el sonido, Camilo? Démosle una oportunidad a Orlando de que arranque la canción
1: Nico.
0: Otra vez.
2: ¿Qué pasó, Jenny?
0: A ver, Camilo, la canción.
2: A ver.
1: Y entonces, Nico.
2: Pero esa es la de Gary Halliwell.
0: No. Oye, sí, pero. ¿Estoy al aire o no?
2: Sí, look at me.
0: ¿Estoy al aire o no?
2: Sí.
1: Sí, sí.
0: ¿Dónde está la canción, Camilo?
2: O como decía Jenny T.
3: Tenemos un
2: sí, es que hay un problema. Hay
0: menos un problema. Dos para Orlando Rivera. Perdón. Roja.
1: No, es que no, hay como una...
2: Y es que ha habido unas
1: como unas fallas con la consola.
2: Sí, unas...
0: Menos dos, por favor.
2: Una desestabilización.
0: ¿Cómo queda el arepaso, Nicolás?
2: En la técnica. Mire.
1: A ver, Nico.
2: Claro. El arepaso de hoy...
1: va de la siguiente manera.
2: ¿Tú por qué como que me empiezas a llevar el guión?
1: Como
2: de...
1: apurar, es que yo sí, te apuro, es que ese no, es muy lento.
2: A mí no me lleves el guión.
4: Está ah, llevando el programa, Dani.
2: Además haciendo
4: con ese estilo nuevo.
2: Además con
1: sí,
2: la como con un esferito y la manita haciendo así como
4: con el lápiz de Petro. Con el lápiz de Petro.
1: Sí, así.
2: Mire.
1: Y la ceja levantada, ¿no?
2: Claro. El arepaso va de la siguiente manera. Orlando, -16.

0: Yo, menos 11.
1: Sólido. Estuvo sólido.
2: Jenny.
3: ¿Qué pasa, Jenny? Ahí?
4: Estoy aplaudiendo.
1: Perdón, ¿estaba haciendo golpes?
0: No. Que no, Jenny no estaba aplaudiendo. Lo que pasa es que tiene las uñas largas. Estaba aplaudiendo con los pies así. Y esas uñas largas. Jenny así. Tiene menos 8. Oye, córtate las uñas de los pies, Jenny. Las tienes un poquito largas.
1: Nico, Carl, venga, ponerle una roja.
0: No, pero espere. Carl, 2 puntos.
1: ¿Qué es esos ruidos? ¿Hay posibilidad de poner música o no, Camilo?
0: Vamos a ver, es que ha habido inconvenientes, hombre.
1: No, no me he dado cuenta. ¿Hay posibilidades de poner música?
0: Pues, o cantamos.
4: Sí, que cantemos. Canta, Nico. Ay, tú que ya estabas cantando la canción.
1: Hay posibilidades de poner música. ¿Y qué más queda ahí, hermano? Nico, Carl.
0: ¿Qué más queda ahí?
1: Carl, ¿cuánto?
0: Ah, 2 puntos.
1: A ver, pongamos la canción de Jerry Halliwell.
0: Canta lindo ella.

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1: Bueno, pues vamos a hablar de libres. Es que esta niña, la señorita Miss USA, de Carolina del Norte, le quitaron el título hoy.
2: Sí.
1: Brittany Boltinghouse. Y pues dijeron, mira, hemos seguido mucho su comportamiento y desde que quedó hace un tiempo, pues ha reflejado una conducta muy mala en el periodo de un tiempo. Y esto no fue tomado a la ligera. Esto es porque se ha portado muy mal. Esta señorita que fue coronada Miss North Carolina USA, pues ahora Myla Hightley, la princesa, la virreina, asumirá la competencia para el Miss Universe, Miss USA, perdón, próximo mes, y esa niña va a la que representa a Estados Unidos en Miss Universo. Básicamente un bodrio, pero no tengo más que hablar.
2: Ya es hora de partir. No, tranquilo, hombre, pero ¿cómo se le ocurre?
1: Daniela, ¿tú tienes algo?
3: Sí, esta es...
1: Un minuto.
3: Bueno, el 27,5% de los hombres españoles afirman haber pagado al menos una vez por sexo. Y además de eso también...
4: ¿El 85, perdón?
3: 27,5%.
1: Sí, en Colombia es el 92%.
3: Pues la satisfacción sexual en España ha caído desde el 2009.
4: Están con anorexia
3: sexual, según la primera encuesta del CIS desde ese entonces. Y el 28% de las mujeres asegura haberse visto forzada a realizar alguna práctica sexual no deseada, y no solamente, digamos, con personas externas, sino también, pues, obviamente con sus parejas. Y la más común, o la que más, digamos, repiten, es como que se van, digamos, a dormir y la pareja empieza como, como a expresarle como que ganas de, pues ya saben, ¿no?, de tener relaciones sexuales, y pues que obviamente... No sé, muchos factores pueden afectar que la mujer no quiera al finalizar el día tener relaciones sexuales, el estrés, el trabajo, claro. Si son mamás. No,
1: y los hombres también.
3: Sí, exacto, pero mira que es más común que el hombre, digamos, quiera como soltar un poquito el estrés o como drenar un poquito ese estrés con sexo que las mujeres. Las mujeres no suelen pensar como, uy, me quiero desestresar teniendo relaciones sexuales. Sí. En cambio, es más común que los hombres sí lo piensen. No sé si lo sabían.
1: No, yo lo sé, pero la excepción eres tú, que siempre estás dispuesta para el amor. Tú siempre estás disponible. La única mujer que yo conozco que siempre está 24/7.
2: ¿Sí?
3: 24/7.
2: Sí, Jenny. O sea, vamos a decir, te dicen un martes, tú arrancas.
3: Pero depende de quién.
2: No, pero
3: calmémonos un poco, porque es que también así no se puede.
4: No por la semana, sino por el partner.
2: Claro, no, yo simplemente pregunto, pues. O sea, si te dicen un martes, bueno, ¿qué?
4: ¿Usted es de fin de semana, Nico?
1: No hay más tiempo, muchachos.
2: Sí, yo tengo pico y placa en eso.
1: Yo les recomiendo que se tomen el puente. Recomiendo que muy juiciosos vean mañana la posición de el presidente Abelardo de la Espriella en Cali.
3: ¿La verdad?
1: Les recomiendo que vean a los diferentes funcionarios de diferentes organizaciones del mundo. Les recomiendo que vean el discurso del doctor Abelardo de la Espriella. Y con una pequeña esperanza de que Gustavo Petro llegue y le entregue todas las condecoraciones de rigor.
4: Es pequeña.
1: Es pequeña la expectativa. Último repaso y última canción. Y Orlando, pon la que haya, porque es que yo ahorita no puedo estar con estas discusiones bizantinas. ¿Listo? No la voy a presentar. ¿Listos?
2: ¿Listos?
1: Arepaso, Camilo. Si no se puede porque el computador está dañado, Vamos sin música, no hay problema. ¿Estamos ya?
2: Sí. Pero por supuesto.
1: Ah, pero sí prendió.
5: En los originales, el arepazo.
6: ¡Entusiasmo!
2: ¿Qué suena? ¿Qué suena?
5: Donde la chepa, la
1: no, es que estoy finito.
5: La leche superan los conocimientos. El que piensa,
1: tengo
5: pierde,
1: un catarro leve.
5: Pero el que no piensa, también.
1: Donald Trump.
5: Buena suerte.
1: ¿Por qué siempre sale aplaudiendo desde donde sale?
2: Yo no entiendo.
1: Bueno, ¿cuál fue la utilidad de la empresa? A ver, Orlando, la seguridad, ¿no? No.
7: Está todo bien.
1: ¿Cuál fue la utilidad de la empresa Microsoft, que se metió de lleno en la inteligencia artificial de el primero de abril al 30 de julio? Utilidad, no ventas, ganancias.
2: Ok, utilidad.
1: 20 segundos. Ojo con los esferos.

0: No se sabe qué va a pasar con el Air Force One que regaló Qatar después de que salga Trump de la presidencia. ¿Por qué lo quiere votar?
1: No le iba a regalar a una librería, yo no sé.
0: No, que ya no quiere tampoco. Por favor, no más golpes de esferos. Por favor, gracias. ¿Cartrones 50 mil millones? Bueno. Lea Orlando el resto, por favor.
2: Lani, 90 mil millones.
0: Muy mal.
2: Y Nico, 7 mil 200 millones.
0: Muy mal.
2: Y yo dije 70 mil millones.
0: Menos uno para Daniela y para Nicolás. Peluquié por arriba y por abajo.
3: En los orígenes.
0: 35 mil 800 millones de dólares de utilidades en tres meses.
1: Dios mío.
0: Eso es serio. Bill Gates siempre ha estado bien. Ahorita estoy metido en un tema de que el tipo desarrolló una vaina para el Alzheimer, que le metió 100 millones de dólares y ya compré las pastillas. Son de miel de abejas de una isla, con miel de abeja especial y con agua especial. Una diaria, porque siempre hay antecedentes.
1: Ah, Nico. Eso es preventivo.
4: Ah, no me diga.
0: Sí, no, eso es porque está confirmado, según Gates, que no son placas, no son nada, sino que se oxida mucho el cerebro, especialmente por todo lo que uno come y todo. Ya tengo un frasco.
1: Sí,
0: ¿va?
1: Uy, no, sí. Más pase el dato.
0: Uno diaria, no lo suelto, lean.
1: No.
0: No, no, no, pedí uno y uno de regalo.
1: ¿Ah, sí?
0: Para Cartrole. No, ¿sabe que no? Antes salí. A ver, ¿cómo queda el arepaso, Nicolás?
1: Mire, el arepaso queda Orlando menos 16.

0: Yo menos 12, Jenny menos 9 y Carl 2 puntos.
1: Yo veo que está apretado, pero la cola ya se sabe quién es.
0: La cola está apretada.
1: Bueno, usted logró su cometido, Mico, de liquidar a Orlando y está bien.
0: No, tranquilo, hombre.
1: Fue su decisión como director del Arepaso.
0: No, hombre, tranquilo.
2: ¿Quién es el director del Arepaso?
1: Terminamos con música, la que quiera poner Orlando, porque no sé qué va a poner. Gracias.
2: Besis.
3: Chao, chicos.

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0: mayor éxito de Midnight Oil con Beds Are Burning, canción de 1987. En esta mañana de Feria de las Flores nos engalanamos en la FM Plus con todas las florecitas que hoy adornan Medellín y sobre todo pues también en el desfile de autos antiguos. Ahí estará la FM Plus también con su auto antiguo. También tenemos nuestro representante por si pasa por ahí para que salude a Julius, para que salude a Stevie y al clásico que estarán hoy reportando entonces de este desfile de autos clásicos, de autos antiguos. Mientras pues también nos ponemos en sintonía con nuestros clásicos de este viernes, viernes festivo con la FM Plus Medellín.
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1: Y estamos calentando motores para el desfile de autos antiguos con la FM Plus Medellín 96.9 y este primer año aquí en los 96.9 acompañándolos. 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Pues les traigo de algo de Gigi Agostino, de Riddle. Por aquí también está Sabrina con Boys. 8 de la mañana, 42 minutos. Yo soy Annie Prix con mucho rock and love.

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Depeche Mode con Enjoy the Silence en la FM Plus 96.9. Y sigue la fiesta. ¿Necesitas recargar? 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

0: Patrocinadores de la FM Plus y en el desfile de autos clásicos, de autos antiguos, ahí también con la representación de la FM Plus Medellín. Ahorita más adelante estaremos en contacto con nuestros compañeros que están desde esta gran celebración. Hay un carrito muy bonito que tiene la imagen de la FM Plus, el logo, para que usted se acerque si va a ir entonces a esta jornada tan bonita, que nos recuerda también esa pasión por los clásicos. Y es que en la Feria de las Flores, Medellín está a otro nivel. 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Medellín florece para ti. Y continuamos con más música a esta hora en la FM Plus 96.9. Porque el fin de semana se viste de clásicos como de flores.
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1: Y se siente la feria de las flores con la FM Plus Medellín. 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Estamos con ustedes en el 301-286-5114. Atención, porque hay cierre en la vía 41 a la altura de Blanquizal en sentido occidente-oriente debido a una novedad en la vía. Se recomienda tomar entonces vías alternas. Mientras seguimos con la programación de la FM Plus, no ahorremos alegrías en la feria, pero sí ahorremos agua, energía y gas durante el fenómeno del Niño. Numeral Medellín florece con EPM. Y también pues les tenemos recomendaciones musicales a esta hora. Viene algo de Paul McCartney para acompañarnos y su canción 666. Viene también algo de Michael Jackson llamado Black or White y con otra invitación muy especial. En la Feria de las Flores, Medellín está a otro nivel. Los recreos culturales y deportivos multiplican el espacio público y las oportunidades para aprender, jugar y disfrutar juntos. Medellín florece para ti, como en el desfile de autos antiguos donde está presente la FM Plus Medellín. Más adelantico hacemos contacto, 9:28 de la mañana. Yo soy Annie Prix con mucho rock and love.

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0: persona que hace parte de nuestra Feria de las Flores de Clásicos. No ahorremos alegrías en la feria, pero sí ahorremos agua, energía y gas durante el fenómeno del Niño. 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Esta es la EPM Plus Medellín que te acompaña con los clásicos de nuestra generación y de todas las generaciones reunidas en un solo dial. 96.9. En la Feria de las Flores, Medellín está a otro nivel. Primavera Norte avanza y se convertirá en un gran parque. Más espacio público, recreación y oferta educativa para mejorar la calidad de vida de las familias. Medellín florece para ti como florece esta Feria de las Flores. 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Y bueno, más de nuestros clásicos. A continuación, una nueva hora se prepara para recibir algo de Pato Banton, algo de A Flock of Seagulls. Y por eso les cuento y les digo, no ahorremos alegrías en la feria, pero sí ahorremos agua, energía y gas durante el fenómeno del Niño. 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
1: Y ya les compartimos en el Instagram arroba la FM Plus Medellín un video de lo que se está viviendo con la FM Plus y un carro antiguo o clásico representando los 96.9. Vaya ya mismo a Instagram arroba la FM Plus Medellín para que lo pille. Mientras tanto, hay más información aquí porque no ahorremos alegrías en la feria. Esa es la invitación de la FM Plus, pero sí ahorremos agua, energía y gas durante el fenómeno del Niño. 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También otro de esos patrocinadores muy especiales en esta Feria de las Flores, ábrele la ventana al campo para que lo bueno florezca. 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El 2026 lo llenamos de muchos clásicos aquí en la FM Plus 96.9. A veces esas jornadas de los desfiles, de, no sé, los tablados, de las fiestas que hay debido a la Feria de las Flores, pues de pronto nos dejan sin energías. 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Mientras seguimos también disfrutando de nuestros clásicos favoritos, clásicos de viernes, clásico de Feria de Flores con la FM Plus Medellín. 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

0: Madonna y su Vogue en la FM Plus. 10 de la mañana, 25 minutos. 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Medellín florece para ti y Medellín florece para los clásicos de la FM Plus. Stevie B y Julius están representándonos en ese desfile de autos clásicos que nos reúne el día de hoy en la ciudad de Medellín. Un gran, digámoslo así, museo itinerante, porque ya son 29 ediciones de este desfile que nació en 1996, cuando comenzó con apenas 40 vehículos en el Parque Berrío. Hoy reúne cientos de autos de colección y en el Instagram arroba la FM Plus Medellín les estamos montando algunos videitos para que vaya viendo entonces cómo va la jornada. 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

0: Plus, canción de 1992 con Inner Circle y con ese calorcito que comienza a subir su temperatura en la ciudad de Medellín. A esta hora, pues nos reportan 25 grados Celsius, pero yo creo que esto va a subir un poquito más, sobre todo cuando la ciudad sabe que estamos en feria y que hay desfile. Eso va para arriba. De hecho, pues en Instagram, @la FM Plus Medellín, les compartimos un par de videos de nuestra jornada con la FM Plus y algunos de esos Renault 4 clásicos ochenteros para que usted también se anime a ir y visitarnos.
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0: Porque esta feria es para disfrutarla. También cabemos ahí. Los clásicos de la FM Plus también caen o caben en esta celebración. No ahorremos alegrías en la feria, pero sí ahorremos agua, energía y gas durante el fenómeno del Niño. Numeral Medellín florece con EPM. A continuación, un par de cancionzotas para seguir disfrutando de esta mañana. Viene Murray Head después de unos comerciales. Viene también Village People con In the Navy. ¡Qué parche vivir con ustedes esta Feria de Flores! Porque en la Feria de las Flores, Medellín está a otro nivel. Más de 1.800 obras en ejecución transforman los barrios y mejoran la calidad de vida de las familias. Medellín florece para ti y para los clásicos de nuestra generación.

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1: No ahorremos alegrías en la feria, pero sí ahorremos agua, energía y gas durante el fenómeno del Niño. 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

La fiesta, la Feria de las Flores. Y también un saludito muy especial para los que van llegando en el 301-286-5114. Por ahí está Ferney. Dice, buenos días la FM Plus, un cordial saludo para toda la mesa. También saludito para Pinocho y Estiwa. Le gustaría escuchar la canción de los Rodríguez sin documentos. Dios los bendiga siempre. Y es que la fiesta y la Feria de las Flores también hace parte de esta mañana. No ahorremos alegrías en la feria, pero sí ahorremos agua, energía y gas durante el fenómeno del Niño. Numeral Medellín Flow Medellín florece con EPM para enterarnos un poquito más de qué se trata esta campaña. Y en la Feria de las Flores, Medellín está a otro nivel. 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Medellín florece para ti. A las 11 de la mañana, 14 minutos, te trae a los White Stripes con esto llamado Seven Nation Army.

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0: esos clásicos que no puede faltar en feria con los hombres G. Marta tiene un marcapasos. 11 de la mañana, 40 minutos. Seguimos en esta jornada de la Feria de las Flores con la FM Plus 96.9. Y es que hoy estamos presentes en el desfile de autos antiguos, clásicos y antiguos. Y es que es un museo que sale a la calle prácticamente. Este desfile es considerado un museo itinerante porque durante unas horas los carros dejan las colecciones privadas y recorren Medellín. Hay carros con más de un siglo. Entre los vehículos que han participado se encuentran un Rambler Model C de 1902, es decir, un automóvil que tiene más de 120 años. Tremendas reliquias. Y ahí está el equipo de la FM Plus acompañando ese desfile tan bonito. Si usted no alcanzó a ir y quiere ver más o menos cómo va la jornada, en el Instagram arroba la FM Plus Medellín tenemos algunos videitos con Julius y Stevie compartiendo esa experiencia, porque en la Feria de las Flores Medellín está a otro nivel. Más de 1800 obras en ejecución transforman los barrios y mejoran la calidad de vida de las familias. Medellín florece para ti en esta Feria de las Flores.
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0: Yo soy Annie Prix, con mucho rock and love. Viene algo de Roxette, algo de Roy Orbison. Y mientras tanto, una recomendación: no ahorremos alegrías en la feria, pero sí ahorremos agua, energía y gas durante el fenómeno del Niño. 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Y también, pues, nos alegra vivir con toda Antioquia esta pasión por las flores y por nuestra Feria de las Flores. 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
2: Tremendo clásico apenas para este calorcito. Red Red Wine de UB40. 27 grados Celsius alcanza la temperatura a esta hora en la ciudad de Medellín. Y desde un punto muy importante de la Feria de las Flores y de todo ese recorrido que hay en el desfile de autos clásicos y antiguos, ahí está Stevie con información a esta hora. Hello, Stevie.
3: Oiga, 27 grados, pero tienen una sensación térmica de 40 grados. Estamos aquí en la avenida de Las Vegas, al frente de Servientrega, esperando el desfile de autos clásicos y antiguos con la móvil de la FM Plus. Un roncar especial con la música, amplificando la emisora, los clásicos, viviendo la Feria de las Flores con Carriel, con Poncho, con mucha emoción y con todos ustedes, clasiadictos, que se han arrimado, que se han tomado la foto con nosotros y que a esta hora están disfrutando de la Feria de las Flores a través de los 96.9. Aquí estoy con Julius y hemos estado toda la mañana en una previa maravillosa de uno de esos eventos importantes de la Feria de Flores, como es el desfile de autos clásicos y antiguos.
4: Stevie, buena tarde para Ani, para todos los clasiadictos de la FM Plus. Aquí estamos. Esto es candela pura, esta Feria de las Flores. Es un parche definitivamente que vale mucho la pena venir a vivir y a disfrutar, ver las familias unidas, grandes y chicos, nuestros adultos mayores, compartiendo y celebrando de este clima maravilloso y, por supuesto, compartiendo y celebrando la fiesta de las flores con los clásicos de la FM Plus.
3: Estamos a las puertas de poder revivir, poder sentir el desfile de autos clásicos antiguos. Ya está llegando aquí a la ubicación donde estamos. Les recuerdo que estamos aquí en la avenida Las Vegas, al frente de Servientrega, con un carro gigante, tarima de RCN Radio, la FM Plus, poniendo clásicos de nuestra generación y disfrutando de la Feria de las Flores, así como ustedes también disfrutan de los clásicos día a día, minuto a minuto, en los 96.9.
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2: 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Otro de esos patrocinadores de este gran encuentro que tenemos entonces con el show car de la FM Plus y de RCN Radio. 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No ahorremos alegrías en la feria, pero sí ahorremos agua, energía y gas durante el fenómeno del Niño. 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Mientras London Beat nos pone a bailar, I've been thinking about you. 12 del mediodía, 8 minutos.

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1: Viernes de feria, viernes de un parche inolvidable. 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Hacemos conexión con Stevie y con Julius, que están esperando el desfile para que pase ahí cerquita al show car de la FM Plus.
2: Y es que nos vinimos con la móvil de RCN para la ciudad a disfrutar de la Feria de las Flores, uno de los eventos más importantes cada año en nuestra ciudad, y estamos esperando el desfile de autos clásicos y antiguos. Estamos en este momento en la avenida Las Vegas en sentido norte-sur, a la altura de Servientrega, un gran aliado de la FM Plus en todo este recorrido del desfile de autos clásicos y antiguos. Y en este momento yo me encuentro con un invitado muy especial, y es que durante toda esta transmisión el carro de RCN Radio, la móvil de la FM Plus, se ha visto acompañado por diferentes autos clásicos, y aquí tenemos al propietario de uno de ellos, un Renault 4, el amigo fiel, y vamos a estar conversando aquí un ratico precisamente de este gran auto clásico. Antonio, bienvenido a la FM Plus.
3: Hola, muy buenas tardes a todos. Muchas gracias a ustedes por estar acompañándonos hoy en este gran día, espectacular día, tremendo solazo, lo que esperábamos, la ciudad de la eterna primavera.
2: ¿Qué se siente tener un auto clásico? ¿Por qué un Renault 4?
3: Renault 4 del amigo fiel. Renault 4 es el compañero de todos, el carro que todos, yo creo que nuestra niñez tuvimos, en cualquier momento de nuestra vida siempre hubo un Renault 4, en la familia.

0: partido cualquiera tuvo un Renault 4 y hoy conmemoramos todo esto y los volvimos a traer a la vida, restauramos estos vehículos y estamos felices de tenerlos rodando por las calles de nuestra ciudad.
1: Hablemos un poquito del Amigo Fiel porque es uno de esos modelos que son importantes en nuestro país. ¿Qué significa el Renault 4 para Colombia?
0: Pues Renault 4 tiene un significado muy importante ya que es el primer carro creado 100% en el país. Ese podríamos decir que fue el primer carro que se creó en esta tierra y por eso se convirtió en el Amigo Fiel. Muchas familias tuvieron ese carro, por eso hoy es tan importante.
1: Estamos a minutos de recibir el desfile de autos clásicos y antiguos. Estamos disfrutando de los clásicos de nuestra generación. Tenemos una tarima gigante. Muchos de ustedes ya están aquí acercándose, pidiendo la foto, disfrutando de la música. Todavía tiene tiempo de llegar Clase Adicto. Todavía puede disfrutar de la Feria de las Flores y sobre todo de estos espacios gratuitos que tiene pues una fiesta tan importante de nuestra ciudad. Sigan ustedes disfrutando de la música de nuestra generación en los 96.9.
2: Nuestra generación y en la Feria de las Flores Medellín, que está a otro nivel, más de 440 escenarios deportivos renovados en los barrios para el bienestar de todos, es lo que te tiene Medellín, porque Medellín florece para ti. Por aquí llega Bizarre Inc., I'm Gonna Get You en la FM Plus, 12:20 de la tarde.

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0: estamos en la Feria de las Flores con la FM Plus Medellín. En la Feria de las Flores, Medellín está a otro nivel. Más de 440 escenarios deportivos renovados en los barrios para el bienestar de todos. Medellín florece para ti. Y a esta hora hacemos conexión en nuestro show car, donde los estamos esperando para vibrar junto a los autos clásicos en esta Feria de las Flores.
1: Y es que estamos aquí esperando el 29º desfile de autos clásicos y antiguos de nuestra ciudad, Feria de Flores, en una tarde maravillosa de nuestra ciudad. Calorrosito, solecito, sabrosura, clásicos de la FM Plus y la Feria de las Flores en su máximo esplendor. Un desfile muy importante este año que va a contar con más de 395 vehículos antiguos en la caravana principal y adicional a esto, 70 motocicletas antiguas y 100 vehículos publicitarios autorizados. Una fiesta completa la que estamos viviendo aquí en la ciudad de Medellín y como siempre la FM Plus presente en los grandes eventos de ciudad.
2: Óigame, y es que este evento es organizado por la Fundación Museo del Transporte de Antioquia, el Autoclub Antioqueño de Antiguos y Clásicos, Clásicos y Antiguos de la Montaña, y el Automóvil Club de Colombia Seccional Antioquia, que en esta edición va a presentar un mensaje y un homenaje muy especial a las mujeres al volante. Es un gran homenaje a las mujeres que lideran, que deciden y movilizan grandes cambios en la cultura, la ciencia, en la empresa y, por supuesto, en el hogar.
1: Se destaca la cultura del automovilismo en nuestra ciudad, se destaca la pujanza de las mujeres al volante, destacando el papel histórico de la mujer en la cultura automotriz. Y aparte de eso, la fiesta, la gozadera que tenemos aquí montado con los clásicos de la FM Plus, todavía tiene tiempo de disfrutar de este maravilloso desfile de autos clásicos y antiguos. Y esa es la invitación a esta hora, a todos los clasiadictos que están disfrutando de la música de la FM Plus, que salgan a las calles, disfruten de los eventos de feria, porque solo se ve una vez al año. Así que sigan disfrutando de la música de nuestra generación en los 96.9.
0: Porque no hay que ahorrar alegrías en la feria, pero sí hay que ahorrar agua, energía y gas durante el fenómeno del Niño. 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A esta hora llega Maná con esto llamado Oye, mi amor, 12 del mediodía, 32 minutos.

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0: La fiesta con Village People, YMCA, y la fiesta también está en nuestro show car, esperando que pase todo lo que es el desfile de carros antiguos y clásicos, porque en esta Feria de las Flores, ábrele la ventana al campo para que lo bueno florezca. 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
2: Seguimos en esta jornada con el desfile de autos clásicos y antiguos en la ciudad de Medellín, en plena Feria de las Flores. No ahorremos alegrías en esta feria, pero sí ahorremos agua, energía, gas. Esto durante el fenómeno del Niño. Numeral Medellín Florece con EPM. Hacemos conexión con Stevie y Julius, que a esta hora están recibiendo las carrozas, o mejor dicho, los carros antiguos.
3: Buenas tardes para todos los clasificados que a esta hora se conectan en los 96.9 y seguimos disfrutando del desfile de autos y clásicos antiguos en la Feria de las Flores. Porque en esta Feria de las Flores los clásicos se ponen poncho y carriel como es costumbre. Oiga, más de 395 vehículos clásicos que van a estar desfilando por la ciudad de Medellín. Ya están desfilando, pero no han llegado al punto donde nosotros nos encontramos con la móvil de RCN Radio. Estamos acá en la avenida Las Vegas, sentido norte-sur, al frente de Servientrega. Y no solamente vamos a contar con autos antiguos, sino que también una caravana de aproximadamente 70 motos clásicas y antiguas. Y por acá yo me encuentro con uno de esos grandes seguidores, Juan, que pues trajo sus dos motos espectaculares. Por ahí estoy viendo una Kawa KH125, hermosa. Juan, bienvenido a la FM Plus, ¿cómo estás?
4: Muy bien, ¿y tú cómo vas?
3: Juan, parcero, ¿qué se siente poder participar, estar en la Feria de las Flores con estas bellezas?
4: No, contento. La verdad, es una experiencia que creo que todo el mundo tiene que vivir. Lastimosamente no pudimos participar, pero estamos aquí compartiendo con la gente, las familias, y exhibiendo un poco de lo que tenemos para que la gente lo disfrute acá con las motos. Y contento.
3: Háblame un poquito de esa Kawa, ¿qué modelo es? ¿Por qué es importante?
4: Esta Kawasaki es una KH125 modelo 82. Es una moto

0: compartir acá.
1: Juan, regálame tus redes sociales para que todos los que nos están escuchando puedan ver esta belleza.
0: Claro, sí, los pueden encontrar en TikTok y en Instagram como Motorarte, Motorarte Medellín. Ahí estamos metiendo un poquito de contenido, dándole a las redes, vamos a estar viendo cosas para que nos sigan y las personas que quieran podemos ayudarlo con sus procesos de restauración.
1: Juan, papá, muchas gracias por acompañarnos en los micrófonos del FM Plus.
0: Hey, muchas gracias a ustedes, que pasen un feliz día y a disfrutar este día tan especial.
1: A disfrutar de la Feria de las Flores, de los clásicos de nuestra generación, solamente aquí, en la FM Plus 96.9.
2: 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Por aquí llegan los ilegales con esto llamado Soy un Macarra.

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2: 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Ahí estamos y hacemos conexión con Julius y Stevie, presentes en ese desfile de autos clásicos y antiguos.
3: Estamos en la edición número 29 del desfile de autos clásicos y antiguos. Vamos finalizando toda la información desde este punto, la móvil de RCN Radio, en la avenida Las Vegas, al frente de Sierva Entrega. Oiga, y hay que decir algo, Ani, la cantidad de gente que ha acogido este desfile importante de Feria de Flores, disfrutando de los clásicos de nuestra generación, un calorcito delicioso en la ciudad de Medellín, y por supuesto los 395 vehículos que van a estar desfilando por las diferentes calles de nuestra ciudad, y como siempre, la FM Plus haciendo parte de estos grandes eventos.
4: Óigame, un agradecimiento muy especial, Stevie y Ani, a todos los participantes de esta maravillosa Feria de las Flores, a las empresas que se vinculan a ser parte de este gran evento, de este gran desfile, para la gente de Hogar y Moda, de Colanta, Surtitodo, a la gente de la Alcaldía de Medellín también, muchas gracias. A EPM, estamos ahí, al Politécnico Cianco.
3: Un abrazo para la Cooperativa Financiera de Antioquia, CFA también, a Nutrecan y a Cuidacan de Soya, un abrazo muy especial para el Centro Comercial Unicentro Medellín, y por cierto, la FLA, Aguardiente Antioqueño, el anfitrión de la feria, haciendo parte de este gran desfile, grandes apoyos y patrocinadores de la EPM Plus en la Feria de las Flores, y como siempre, con la alegría de todos ustedes, clase adictos.
4: También agradecimiento a la gente de la Feria del Brasier en sus 52 años y a todas las empresas que han hecho parte de este cubrimiento de la Feria de las Flores 2026 con la FM Plus 96.9. Recuerden, esta noche estaremos en Fondas de mi Tierra.
3: Fondas de mi Tierra desde las 7 de la noche. Ahí en el Parque Norte vamos a armar la fiesta con el clásico Herrera. Annie Prix también va a estar por allí. Y el domingo vamos a cerrar como tiene que ser la Feria de las Flores con el desfile de silleteros. Así que la invitación es para que ustedes salgan, clase adictos, y aprovechen de todas estas actividades que la Alcaldía de Medellín ha hecho con mucho gusto y con muchas ganas para esta Feria de Flores.
4: En nombre de toda la banda de la FM Plus, el clásico Herrera en la dirección, Annie Prix desde la Torre Sonora, Stevie B, Julius desde el gran desfile de autos clásicos y antiguos, les damos las gracias y la invitación para que sigan conectados disfrutando de la programación del fin de semana aquí en la FM Plus 96.9. Nosotros somos la radio de nuestra generación.
2: 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A esta hora con más clásicos y pues a propósito de ese calorcito que hace en la ciudad de Medellín, nos refrescamos con esto de Inner Circle.

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cerrando esta transmisión con la FM Plus Medellín. Pero usted puede seguir en modo parche de la Feria de las Flores. 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Ahí estamos conectados con la radio de los clásicos, la FM Plus Medellín. 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Ahí estamos entonces. Muchísimas gracias por escuchar la radio de los clásicos. Mañana con otra transmisión. Y el domingo vamos a estar desde el mediodía en el desfile de silleteros. Un abrazo grande para todos. Yo soy Annie Prix con mucho rock and love.

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